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2: Hay quienes erradamente dicen que el amor es ciego. Hay quienes erradamente dicen que el amor es ciego. Pero no hay nada más equivocado que esa expresión, porque el amar de verdad requiere ver a esa persona como de verdad es. Amar es conocer todo lo bueno y malo y aún así quererle por quien es. El amor no es siempre color de rosa, porque el sacrificio es parte de lo que significa amar a alguien, ya que si no tienes disposición a sacrificarte por esa persona, pues simplemente no la amas. Amar significa tener fuertes e inquebrantables sentimientos por un amigo, familiar o por la pareja que te acompaña. El amor es un sentimiento que representa afecto infinito hacia la persona que vive en tu corazón.
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2: Cuídate de los nuevos encantadores de oficio. Cuídate de los nuevos encantadores de oficio que te presentan grandes proyectos de vida con argumentos como: es fácil de realizar, casi no tienes que hacer nada, sin jefe y al momento que tú quieras. Solo con que convenzas a dos o cuatro que hagan lo mismo que tú, ya estás hecho. Esos son ilusionistas, algunos equivocados sinceros y otros estafadores de tu buena fe. Si quieres alcanzar grandes metas, valora, agradece y confía en los talentos que posees. Sé disciplinado, constante, excelente y honesto en lo que hagas, que esos sí son caminos que te conducirán a realizar tu vida con la paz, prosperidad y la felicidad que deseas.
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7: La noche ha vuelto a descender sobre aquel territorio montañoso. Por uno de los torcidos caminos que bajan de la sierra va un hombre en un negro caballo, negro azabache. En lo alto de una colina detiene su cabalgadura. Abajo divisa las amarillentas y vacilantes luces de un pueblo adormecido. Luces que tiemblan en la distancia. Aquel jinete es Damián Cienfuegos, vestido con el traje charro de rayo de plata, ostentando las cerraduras cruzadas por los simbólicos rayos que, para el prófugo de la horca, no ofrece ningún significado ni representa nada. Damián Cienfuegos, el impostor asesino.
8: Un pueblo. Un pueblo. Que el diablo me lleve si no bajo a él para dormir como quiero. En una buena cama de hotel y sin pedirle un favor a los disque amigos. Después de todo, para eso me vestí con estas garras de gamuza y plata. Para que nadie me reconozca nunca como a Damián Cienfuegos, voto a tal. Ahora soy el rayo de plata. Y a ese Nadie lo reconocí aquí más que por puras referencias. Pues que ni eso. No se puede decir que me fue mal en este negocio. El diablo me ayudó a suplantar al tipo y me dio hasta propina.
7: Había encontrado en una de las bolsas de aquel pantalón charro varias monedas de oro y de plata, además de la infame impostura. Damián Cienfuegos ha alcanzado un regular botín, dinero destinado a misiones de justicia. Iba a servir ahora para proteger a un escapado del patíbulo.
8: El pueblo está dormido ahorita. Voto al diablo. ¿Pero de qué tengo miedo? Me vestí así para quedar ya tranquilo para toda la vida y que nadie vuelva a perseguirme. No más que encuentren el cuerpo del otro, del que vestí con mi ropa. Todos creerán que Damián Cienfuegos está muerto y se acabó. Voy allá por Satanás.
7: Y Damián Cienfuegos se encamina en su negro caballo hacia aquel pueblo que es Peñasco.
9: Bien hice anoche en evadir el regreso a San Buenaventura. El comisario Roca había platicado poco antes con el forastero Charro y hubiera podido entrar en sospechas conmigo. Pero aquí, a este hotel.
7: Había cruzado por la adormecida calle. Todo el pueblo parecía sumido en el sopor de las altas horas de la noche. Y hasta el vestíbulo del único hotel se encontraba con las luces de los quinqués atenuadas. No había nadie ahí. A pesar de eso, Damián Cienfuegos disminuyó su marcha y avanzó mirando hacia los rincones, dispuesto a desenfundar. No recordaba cuándo fue que estuvo en el último hotel. Era un vaquero muy joven, hasta que se le metió la ambición de hacer dinero rápido y empezó a asaltar los trenes del norte. Al fin se acerca al mostrador y un dependiente duerme.
10: ¡Epa! ¡Epa! ¡Oiga! ¡Oiga! ¡Despiértese, amigo! ¡Despiértese!
11: ¿Cómo?
10: Tiene un nuevo huésped, viejo.
11: ¿Usted?
10: Claro que yo. Me lleva el diablo. Quiero ahorita mismo un buen cuarto con cama ancha.
11: Sí, un cuarto.
10: Además quisiera meter a mi cuaco en un establo y que le den ahí harta comida. Buenos granos. ¿Qué establo hay por aquí?
11: A estas horas de la noche.
10: Sí, ya sé que es muy tarde, viejo. Pero pues que un viajero no puede llegar al hotel a cualquier hora. Si necesita descanso. Todos están roncando aquí, todos.
11: Sí, están dormidos en Peñascos.
10: Peñascos se llama el pueblo, ¿eh?
11: Sí, señor.
10: Para ser bastante grande me extraña que no haya cantina en el pueblo. Llegué con sed. También con ganas de echarme algo entre pecho y espalda. Me di una vueltecita por ahí buscando un trago.
11: Sí, hay dos cantinas, pero las cierran a la una.
10: Lástima. Pero mañana muy temprano me desquitaré. Ahora, vamos, búlgase. ¿Qué tanto me mira?
11: Sí, un cuarto para usted. Se lo daré ahorita y luego llevaré su caballo al establo de Malaquías. Forastero, tiene que registrarse.
10: ¿Yo?
11: Aquí está el libro. Hágame el favor. Es una regla. Los hoteles, registrarse.
7: Señudamente, con desconfianza creciente, Damián Cienfuegos tomó la pluma del mostrador, se inclinó y trazó unos rasgos en la página de aquel libro que le acercara el aturdido dependiente. Este es algo viejo y parece estar temblando ante una impresión. Se coloca las gafas para mirar hacia el libro y queda demudado.
11: ¿Usted?
10: ¿Qué tanto me mira? Pues que jamás había visto un traje de charro, viejo.
11: Claro que sí, sí. Por favor, no crea que me estoy burlando de su traje, forastero. Admiraban nada más las herraduras y el sombrero. Le juro que no me burlo. Se lo juro. Aquí tiene la llave de su cuarto. Es arriba, a mano derecha.
10: Deme esa llave.
7: Damián Cienfuegos subió la escalera, pensando en sacar su pistola y dejar seco al viejo. ¿Acaso lo había reconocido como al fugitivo de la horca? Pero, por lo que el viejo dependiente ha leído en aquel libro del registro y que vuelve a leer ahora en los trazos hechos por el falso charro plateado es...
11: ¿Rayo de plata? ¿Escribió rayo de plata?
7: La mañana inundó con sus claras luces el pueblo de Peñascos, próspero aunque no tan pacífico ni libre de las amenazas que la activa gavilla del bandido apodado El Torbellino ejercía sobre él y su banco.
12: Te estás apurando mucho en terminar el desayuno, papá.
13: Debo llegar pronto al banco.
12: ¿Mucho trabajo?
13: excesivo. Con las consiguientes preocupaciones. Cada día envían más fondos aquí para el pago de ese ferrocarril en construcción. Me anunciaron ayer la llegada de 100,000 pesos oro.
12: ¿100,000 pesos? Es demasiado dinero.
13: Y en oro, Rebeca. El oro siempre es mayor tentación para la codicia de los bandidos.
12: Deberías pedir más guardianes para el banco, papá.
13: Bueno, lo sabrá. El comisario Cantú me los ha prometido en cuanto llegue la diligencia con esa carga. A partir de la llegada de la tal diligencia, el banco será responsable de los fondos.
12: ¿Y si en el camino el torbellino vuelve a intentar algo como lo que intentó la otra vez?
13: No te preocupes, hija. Ahora el dinero será transportado con custodia, una escolta de 15 hombres. No podemos contar siempre con la valiosa intervención de ese charro del sur, Rayo de Plata.
12: Rayo de Plata.
14: En los arcos ojos norteños de Rebeca Villarreal, la joven hija del presidente del Banco de Peñascos, arde una leve chispa de sonriente evocación. Recuerda la figura apuesta y bravía de un jinete cuyos alamares en forma de herradura brillaban al sol y cuyas pistolas vomitaban certeras balas contra los bandidos. Don Juan José Villarreal se levanta de la mesa y...
13: Tengo que irme. A propósito de ese hombre que salvó a la diligencia y a ustedes en esa ocasión, el comisario Cantú ha recibido nuevos informes.
12: ¿Sobre Rayo de Plata?
13: Parece como un ser de leyenda. El comisario me informó que le había llegado noticias oficiales de un pueblo llamado Sierra Alta.
12: ¿Qué pasó ahí?
13: Pues, pasó Rayo de Plata. Así dice el informe.
12: Explícate mejor.
13: Parece que en ese pueblo estuvo Rayo de Plata. Se produjeron grandes sucesos, balaceras, persecuciones, toda una gavilla de 20 y tantos hombres atrapada, un asesino castigado, revueltas. Luego, al fin, vino una súbita prosperidad. Hay enorme riqueza y tranquilidad y paz. El papel termina diciendo: Rayo de Plata pasó por aquí.
12: Rayo de Plata pasó por aquí. Parece una frase de bendición, de gratitud, papá.
13: Creo que exageran, Rebeca. Esa gente sencilla es muy afecta a crear ídolos, a imaginar muchas circunstancias, a idealizar las cosas.
12: Para mí, esa frase es un supremo elogio.
13: Vamos, hija. La gente de Sierra Alta, me lo contó también el comisario, y son mineros, personas simples, incultas, ignorantes. Ahí no hay banco.
12: Pero lo habrá, puesto que acabas de decir que hay prosperidad, riqueza.
13: Sí, es cierto.
12: ¡Ajá! Salió el banquero.
13: Lo que trato de explicarte, Rebeca, es que en todo puede haber mucho de fantasía, de leyenda, de exageración.
12: Pues lo cierto es que no hubo ninguna fantasía en el asalto a la diligencia. Y como Rayo de Plata puso en desbandada a los bandidos del torbellino, pasó aquí mismo. Yo estaba ahí. Lo vi con mis propios ojos. Eso nadie me lo contará, papá. Rayo de Plata también pasó por ahí, aunque su paso fue muy breve. Y salvó a tu hija, a 4 personas más y al dinero escondido en la tarima del fondo.
13: Es verdad. Le debemos mucho a ese forastero. Mucho. Y fue una lástima que haya desaparecido así, sin aceptar la mejor recompensa. Bueno, me marcho.
12: Que te vaya bien, papá.
14: Pero media hora después de que el banquero Juan José Villarreal ha salido de su lujosa casa, Rebeca recibe a un visitante excitado. Es nada menos que el viejo dependiente del único hotel.
15: Dice que no está, señorita Rebeca.
12: Ay, se fue a su oficina. ¿Pero qué le pasa, don Terencio? ¿Y para qué se ha traído ese libro?
11: Es el del registro del hotel. Y tengo que hablar con don Juan José. Fui a buscar al alcalde y al comisario. Ninguno está en el pueblo y el dueño del hotel se fue también.
12: Pero díganme.
11: Les he comunicado el asunto a Francisco Medina y a otros ganaderos. Ay, señorita, no me creen y se burlan de mis gafas.
12: No le creen. ¿Qué cosa? Ay, explíquese mejor, don Terencio. Está muy excitado.
11: Tengo que hablar con el señor Villarreal, su papá. Él sí se interesará. Ah, pero usted también, señorita Rebeca, iba en aquella diligencia que quisieron asaltar los del Torbellino. Cielos, ¿qué digo? Usted es una de las poquísimas personas del pueblo que lo ha visto y puede reconocerlo.
12: ¿A quién?
11: A Rayo de Plata. Está aquí.
13: ¿Rayo de Plata? ¿Es posible?
12: ¿Es posible que él...? Me dijo que iba muy lejos, que tenía que reanudar su camino.
14: Juan José Villarreal acaba de leer el nombre contenido en aquella página del registro del hotel. Es un individuo elegante, maduro, con unas pocas canas en las sienes, que viste amplia levita y corbata de cinta, chaleco gris y camisa de seda. Vuelve a inclinarse sobre el libro colocado en su gran escritorio. Rebeca se agita entre dudas y sonrisas.
12: Ay, en cuanto don Terencio me mostró el libro, papá, tuve que venir. Ay, sí, figúrate. Tal vez podremos llegar a decir como en aquel pueblo, en Sierra Alta. Oh, un rayo de plata pasó por aquí.
11: ¿Pasó? ¿Cómo que pasó? Está aquí, les repito. Ahorita debe estar durmiendo en el cuarto que anoche le di. Es el 10, con lavabo de lujo y doble toalla.
13: Está bien, don Terencio. No queremos enterarnos de su servicio en el hotel. ¿Cómo sabe que esta casi firma es auténtica? La firma, hombre.
11: Él firmó así.
13: Cualquiera puede firmar con el nombre de Rayo de Plata.
11: No, eso no. Cualquiera no. Yo lo reconocí desde el primer momento por las descripciones que la señorita Rebeca le dio al comisario Cantú. Eran como las 4 y yo estaba dormido y oí golpes en el mostrador.
12: ¿Golpes?
11: Golpes con la mano. Apenas abrí los ojos y creí que estaba soñando. Tenía frente a mí un tipo alto, altísimo, con un traje muy, muy raro y un sombrero así, así.
13: Un traje de charro, en una palabra.
11: ¿Pero qué traje? Bueno, estaba bastante sucio. Tenía bastante lodo en todas partes. Como si el hombre se hubiera caído a un lodazal. Me quedé mirándolo embobado.
12: ¿Y luego?
11: Tuve que disculparme, explicándole que estaba admirando esa vestimenta, no burlándome de ella. Supe por el cochero Demetrio que mató a uno en San Buenaventura y que fue por burlarse de su traje. Es tremendo.
12: Creo que es justo. Nadie debe admitir que se burlen de su persona.
11: Lo cierto es que este no parece tener buenas maneras. Caramba, es áspero e imperativo. Y me llamó viejo varias veces. Y quería echarse un trago.
13: No importa eso, sígale.
11: Bien, pero yo lo había reconocido ya aún antes de firmar el libro. Y con todo y el lodo, sus cerraduras brillaban. Las llevaba en la chaqueta.
12: Y están cruzadas por rayos.
11: Eso, rayos. También en medio del sombrero. Por el frente lleva una...
12: Es verdad, como un escudo que refulge.
11: Una gran herradura y el rayo.
12: El traje es de gamuza gris perla. Brilla con la luz del sol.
11: Bueno, ahorita está la gamuza sucia y era de noche, señorita Rebeca.
12: ¡Ay, papá! ¡Así es él! ¡Así viste!
13: Está bien. Dejaré la oficina para ir a buscar al alcalde García y al comisario. ¡Hombre! ¡Y a los ganaderos! ¡Y a otras personalidades de Peñascos! Si es Rayo de Plata, le daremos una bienvenida como se la merece. ¡Oh! ¡Ven con nosotros, hija!
12: Sí,
13: ¡tú lo identificarás!
12: ¡Sí, papá!
9: Ahora que me veo a la luz del día y en un espejo, ahora ya vestido como él... Que el diablo me lleve si no es el mismo charro que distinguí desde aquel postigo en la cantina de San Buenaventura.
15: ¿Qué demonios pasa afuera?
8: grupo de gente por la calle. Desde esta ventana veo que se acercan al hotel. ¡Voto al diablo! Algo ha ido mal. Yo sabía que ese viejo dependiente de anoche me había reconocido, a juzgar por la forma en que me miraba. ¡Vienen a lincharme!

0: En el pueblo de Peñascos esa mañana ha corrido de boca en boca una buena noticia que a algunos los llena de estupor, a otros de incredulidad y a los demás de júbilo. Pero nadie se ha quedado sin saberla. ¡Rayo de Plata está ahí! ¡Rayo de Plata! ¡El Charro! Un forastero que salvó a la diligencia, a los fondos del ferrocarril y a Rebeca Villarreal. Un tipo que hizo correr a 10 hombres del torbellino. Damián Cienfuegos, que había limpiado un poco el lodo del traje charro y del sombrero, y que estaba recreándose ante un espejo de la habitación con su enorme parecido con el verdadero charro justiciero y vengador, se ha sobresaltado al advertir a toda esa gente que entra en el hotel.
1: ¡Viene! ¡Viene! Tengo que escaparme de este maldito pueblo. A pesar de mi disfraz, el viejo me reconoció por las fotografías de los avisos. ¿Salir? ¿Pero cómo? Ah, por una de esas ventanas. No, no están abajo. No todos entraron al hotel y muchos se han quedado abajo. No, me vería. Saldré por la puerta. Ya llegaron al cuarto. Llegaron al cuarto. Mi pistola. ¿Dónde está mi pistola? ¡Mi pistola! ¿Cómo se me pudo haber olvidado prenderla cuando me vestí? Tengo que... ¡Condenación!
0: Antes de que Damián Cienfuegos se atara a la carrillera, la puerta se abrió. Un grupo de gente estaba en el umbral, encabezado por Rebeca y el banquero Villarreal. El asesino impostor se quedó frío, inmovilizado por la sorpresa.
2: Perdone, perdónenos por haber entrado así. Pensamos por un momento que usted había partido ya otra vez, sin esperar escuchar nuestra admiración y nuestra gratitud. Sí. Amigo forastero, soy José Villarreal, presidente del Banco de Peñascos, y esta es mi hija, Rebeca, a la que usted debe recordar, sin duda. ¿Rebeca?
3: Sí, es él, papá. Es él. Es Rayo de Plata.
2: Rayo de Plata. Bienvenido a Peñascos. Es un honor para nosotros recibirlo aquí. Dentro de un instante subirán el alcalde y el comisario, además de otros miembros del pueblo, para decirle que queremos que acepte nuestra hospitalidad.
1: ¿Yo?
2: Sí, usted será considerado como hijo adoptivo y predilecto de Peñascos.
1: ¿Yo? ¿Yo? ¿Yo? ¿Rayo de Plata?
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Jurado número 13, a sala, por favor. Jurado número 13, a sala, por favor.

0: jurado número 13. Porque en este tribunal del pueblo hay 12 jurados y uno más, usted.
1: Dejando de lado todos los reglamentos de tránsito, un taxímetro avanza a toda velocidad por las calles de la ciudad, para que los demás automóviles le franqueen el paso y los peatones no se le atraviesen en el camino. El conductor hace sonar la bocina incesantemente. En el asiento trasero, tendido, yace un niño envuelto en una frazada. Junto a él, un hombre y una mujer. Ella se retuerce las manos de angustia.
2: ¡Ay, Dios mío, Dios mío!
1: Él, pálido y nervioso, encuentra que el conductor va aún demasiado despacio.
3: ¡Más rápido, hombre! ¡Por lo que más quiera, más rápido! ¡Este chico se nos muere!
1: Al fin, el taxi se detiene a las puertas del servicio de urgencia del Hospital de Niños. Con el niño tendido entre sus brazos, entran corriendo en el hospital.
2: Por favor, rápido, es un caso grave. Quemaduras.
4: Acuéstenlo en esa camilla. Mientras lo veo, díganme rápidamente cómo fue.
2: Muy bien, lo sabemos. Yo no estaba en casa cuando pasó. Cuando llegué lo encontré en la cocina, tirado en el suelo, sin conocimiento y todo.
4: Rápido, lo que sepan.
3: Parece que el niño se puso a jugar con fósforos. No sabemos para qué.
2: Y cerca había un frasco con un poco de un líquido insecticida que usamos en casa. Encontré el frasco volcado junto al niño, vacío. Como si el líquido se hubiera prendido fuego.
4: Bueno, hay que internarlo inmediatamente.
2: Doctor, es grave.
4: Aún no puedo decirles nada. Salgan y esperen afuera.
1: La espera se les hace larga, interminablemente larga, angustiante.
2: Miguelito, Miguelito mío. Ay, Dios. Dios, ¿qué pasa? ¿Qué le están haciendo? ¿Por qué no vienen a decirnos nada? Está tan grave.
3: Bueno, cálmate un poco.
1: Por un momento, la mano del hombre y la mano de la mujer se encuentran y se anudan muy fuertemente, muy intensamente. Da la sensación de que la desgracia estuviera uniendo a esos dos seres.
2: Martín, qué horrible, Martín.
3: Bueno, cálmate.
1: Después, poco a poco, él va separando su mano.
3: Sí, ahora lloras. Pero si no te hubieras ido, si hubieras estado en casa, no habría pasado nada.
2: Ah, sí. Y si tú no te... Bueno, basta. No empecemos con reproches ahora. No es momento de hacernos reproches. El doctor.
3: ¿Y, doctor?
4: Bueno, lo peor ya pasó. Tendrá que continuar en observación, pero lo más grave ya ha pasado.
2: ¿Pero cómo está? ¿Cómo quedó?
3: ¿Habrá consecuencias?
4: Tranquilícense. Pocas. No les puedo decir que ninguna. No sé, hay algo en el movimiento del brazo izquierdo.
2: ¿Un brazo?
4: Que me preocupa un poco. Con todo, pueden alegrarse. Al lado de lo que pudo haber sido, les ha salido barato.
3: Pudo haber sido muchísimo peor.
4: Y quemaduras de tercer grado. Ahora se lo puedo decir. Es casi un milagro que no haya quedado ciego.
2: ¿Ciego?
4: Pero señora, ¿cómo lo deja al niño solo así?
3: ¿Viste? Es lo que yo te digo.
2: Yo había salido por un rato y...
4: Siempre las cosas pasan en un rato, cuando menos se piensa.
3: Últimamente siempre está saliendo por un rato.
2: Siempre, siempre, sí, siempre.
4: Señora, siento decírselo, pero este es un caso de negligencia y no me corresponde a mí calificarlo ni juzgarlo. Pero me temo que de negligencia culpable. En fin, eso lo dirá el tribunal. Sí, señora, lo siento. Pero es mi deber hacer la denuncia al tribunal del pueblo.

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1: Hoy aquí, en el Tribunal del Pueblo, vamos a asistir al proceso a una esposa. Cargo, negligencia culpable. Como siempre, cada uno de nosotros seremos el jurado número 13. Tendremos que tomar posición frente al caso de Estela Romano.
2: El Tribunal del Pueblo va a sesionar. Declaro abierta la audiencia.
3: Señora Estela Díaz de Romano. Estado civil.
4: Casada.
3: Ocupación.
4: Bueno, atiendo mi casa, mi familia.
3: Ocupación, labores. Edad.
4: 36 años.
3: Hijos.
4: 3.
2: Mientras la señora de Romano se encontraba ausente de su hogar, el menor de sus hijos, de nombre Miguel, jugando lejos de toda vigilancia, provocó un grave accidente que pudo haber tenido muy lamentables consecuencias para el niño. ¿Es exacto, señora?
4: Sí, señor juez, pero lo
2: limítese que... Limítese por el momento a contestar mis preguntas. ¿Es exacto?
4: Sí, señor juez.
2: Bien, señores jurados. Lo que ustedes deberán establecer, después de oír imparcialmente todos los elementos de juicio, es si la ausencia de la señora de Romano configura o no el delito de negligencia culpable. Si ha faltado o no la señora de Romano a sus deberes y responsabilidades de madre. Queda abierta la instancia indagatoria.

0: Ante todo, señora, ¿cuál fue el motivo de encontrarse usted ausente de su hogar en el momento de producirse el accidente? ¿Por qué había salido usted de casa?
1: Sentí necesidad de salir.
0: ¿Necesidad? ¿Quiere decir que salió por un motivo de imperiosa necesidad? ¿Alguna obligación importante?
1: ¿Obligación? Bueno, obligación no, señor juez. Necesidad de salir un poco, ver a otra gente. Era la tarde de un día de fiesta y me ahogaba en casa.
0: ¿Se ahogaba en casa? Explíquese mejor.
1: No sé explicarlo mejor. Últimamente me está pasando eso. De pronto me siento encerrada en casa, como ahogada. Me viene como una necesidad de salir, de respirar. Antes no me pasaba, ahora sí.
0: ¿Y entonces?
1: Me fui a buscar a una amiga, a dar una vuelta por el parque y conversar un poco. Salí por un rato, pero yo...
0: ¿Y cuando volvió?
1: Cuando volví y empecé a buscar a Miguelito y abrí la puerta de la cocina. ¡Ay, Dios mío!
0: Eso es todo por el momento. La acusada puede volver a su lugar. El esposo de la acusada, señor Martín Romano. Edad.
2: 39 años.
0: Ocupación.
2: Tenedor de libros.
0: ¿Qué puede usted decirnos acerca de la forma en que su esposa cumple los deberes de su estado?
2: Bueno, señor juez, sinceramente, a decir verdad, mi mujer ha cambiado de un tiempo a esta parte.
0: ¿Qué clase de cambio?
2: Antes daba gusto. Estaba pendiente de los chicos, de la casa. La comida siempre en hora, la casa ordenada, los niños atendidos, la ropa siempre pronta. Todo marchaba como un reloj. En fin, una esposa como es debido. Pero últimamente...
1: Estoy cansada, Martín, estoy cansada. ¿Cuántas veces te lo tengo que decir? No lo quieres entender. Estoy cansada. Llega un momento en que una mujer se cansa, ¿entiendes? Que no da más.
0: La acusada hablará cuando se le indique. Prosiga, señor Romano.
2: Bueno, pero yo también trabajo todo el día para parar la olla, ¿no? Yo también estoy cansado y no digo nada y cumplo con mi deber. Y sigo tirando del carro y todos los días tienes para el pan y para la leche y para...
0: Los comparecientes deben abstenerse de dialogar. Continúe, señor Romano. Decía usted que últimamente...
2: Bueno, se está como dejando, como abandonando. Hace las cosas más o menos. La casa está limpia y ordenada hasta por ahí. Llego a almorzar y algunos días está la comida pronta y otros no está. Y a último momento sale del paso con cualquier cosa. Mis camisas a veces no tuvo tiempo de planchar y otras veces no se dio cuenta que se había salido un botón. Y en cambio le ha dado por salir. Se ahoga en casa, dice. Se ahoga. Mire, señor juez, si algo sobra en casa es aire. Una casa bien ventilada, hasta demasiado. Hay que estar cerrando ventanas para que no se golpee todo. Y además, ¿por qué antes no se ahogaba? La cosa es que sale a cada rato.
1: A cada rato, sí. A lo sumo dos o tres veces por mes a casa de alguna amiga.
2: Sí, dos o tres veces por mes. Dos o tres veces por semana, querrás decir.
1: No es cierto. Ahora, porque una vez que salí pasó esa desgracia. Resulta que salgo a cada rato. Pero no es cierto. Se lo juro, señor juez. Dos o tres veces por mes, cuando no aguanto más en casa. Y aunque fuera más, ¿qué hay? No tengo derecho yo también a salir. ¿Cuántas veces sales tú? ¿Cuántas noches te las pasas en el café con tus amigos, eh? ¿Cuántas noches?
2: Ah, pero eso es completamente distinto.
1: ¿Por qué distinto?
0: Deben evitar los dialogados.
2: En fin, señor juez, usted mismo lo está oyendo. Toda mi familia se ha dado cuenta del cambio. Mi madre me lo comenta muchas veces. ¿Qué le pasa a Estela?
1: Claro, para tu madre ya se sabe. Soy la peor esposa del mundo.
0: En síntesis, la acusada admite que no está atendiendo sus deberes de Estado con la misma dedicación que antes, a lo cual alega cansancio, y que sale de casa con más frecuencia. Eso es todo por ahora, señor Romano. El tribunal desearía oír el testimonio de la suegra de la acusada.
1: Es inútil, señor juez. Ya sabemos lo que va a decir mi suegra. Que soy lo
0: peor.
1: El
0: tribunal oirá todos los elementos de juicio.
3: Señora Rosalía Mieres, viuda de Romano. Edad.
4: Cumplo 61 el mes que viene.
3: Ocupación.
4: Toda mi vida me he ocupado de mi casa. A mucha honra.
3: Labores. Hijos.
4: Seis. Bien criados, señor. sí, señor. Bien criados. Porque las mujeres de mi época no eran como las de ahora. Yo tengo el orgullo de decir que me he pasado la vida en mi casa, atendiendo a mi hogar, a mi esposo, criando y cuidando a mis hijos como Dios manda, que para eso es la mujer.
1: ¿Para eso? ¿Solo para eso?
4: En cambio, las mujeres de hoy en día, delicaduchas ellas, siempre están cansadas.
1: Dígame, señora, en sus tiempos era fácil conseguir sirvienta, ¿verdad? Y barato. Usted siempre tuvo sirvienta para hacerle los trabajos más pesados.
4: Yo, cuando tenía hijos chicos, me he pasado hasta tres años seguidos sin ir una sola noche al cine, sin ver la calle, como quien dice. Pero las de ahora nunca están conformes, siempre quejándose, nerviosas, insatisfechas, siempre andando de aquí para allá como si les picaran hormigas en el cuerpo.
1: Lo dice por mí, seguramente, señora.
4: Y claro que lo digo por ti. ¿Cuántas veces has venido últimamente a dejarme los chicos para que te los cuidara porque quería salir?
1: ¿Cuántas veces? A ver, diga, ¿cuántas veces?
4: Que si ese día me hubieras traído a Miguelito y me lo hubieras dejado conmigo en casa como otras veces, no habría pasado esa cosa horrible. Ah, sí, le aseguro, señor juez, que en mi casa, conmigo, eso no pasa.
1: ¿Sabe por qué últimamente casi no le llevo más a los chicos? Porque estoy cansada de oírle sus reproches, sus indirectas. Y bueno, déjamelos. Así no te molestan. Son una molestia los chicos, ¿no es cierto? ¿Cuánto mejor se vive sin hijos, verdad? Por eso no se los llevo más.
0: Y entonces, esa tarde prefirió dejar al niño solo.
1: Solo no, señor juez. ¿Cómo solo? Estaba mi marido en casa.
0: ¿Cómo? ¿Su esposo se encontraba en casa cuando el accidente? Señor Romano, ¿es cierto eso?
2: Sí, señor juez, es cierto. Pero no veo en qué cambia eso las cosas. La encargada de cuidar a los niños es ella, no yo.
0: A ver, explíquenme bien todo lo sucedido esa tarde.

0: Bueno, por lo visto ha aparecido un dato nuevo en el juicio y que puede ser importante. El esposo de la acusada se encontraba en casa cuando sucedió el accidente.
1: Era un día de fiesta, señor juez. Martín no trabajaba, se quedó en casa. Los dos mayorcitos se habían ido al cine. Le pedí a Martín que saliéramos un poco nosotros también. Me dijo, como siempre, que estaba rendido, que prefería quedarse en casa.
2: Y así era, señor juez. Uno trabaja toda la semana, llega un día de fiesta y, claro, a uno le tira la casa, no moverse.
1: Sí, porque por casualidad no había fútbol. Que si hubiera habido fútbol, entonces no te hubiera sentido rendido para salir. Yo, en cambio, tenía necesidad, una necesidad física de, no sé, de respirar, de cambiar de aire.
2: Ya sabemos, lo de siempre, te ahogaba.
1: Sí, me ahogaba. Los hombres no pueden comprender esto. Ustedes se pasan la vida fuera de casa. Pero nosotras, las mujeres, que no salimos nunca. Entonces, decidí que yo iba a salir lo mismo, con una amiga. Martín no quería que yo me fuera. Discutimos a causa de eso, pero yo salí igual. Por un rato, total, Miguelito tenía con quien quedarse. Estaba el padre en casa. No lo dejé solo. Estaba el padre.
3: ¿Y cómo pudo suceder el accidente estando usted en casa con el niño, señor Romano?
2: Bueno, la verdad es que no sé. Primero estuve leyendo el diario. Después miré televisión un rato. Después me entró sueño. Estaba sumamente cansado. Me fui a recostar, a echarme un ratito, y parece que me quedé dormido.
1: ¿Parece?
2: Se ve que entre tanto Miguelito se fue a la cocina y...
1: ¿Y tú durmiendo? Y todavía soy yo la responsable. Todavía me acusan a mí de negligencia culpable.
2: Oye, no trates de sacarte la culpa y cargármela a mí. Es muy cómodo eso, muy fácil. Si tú no te hubieras encaprichado en salir, no habría pasado nada. Tú eres la encargada, la responsable de cuidar a tus hijos.
1: ¿Mis hijos? Ahora son mis hijos. Y no son tuyos también.
2: Pero yo cumplo con mi deber. Yo trabajo, yo gano, yo los mantengo. A ti y a ellos.
1: ¡Ajá! Y yo no trabajo. Me paso todo el día sin hacer nada, ¿verdad?
2: Yo soy el hombre, el jefe de la familia. Yo aporto al hogar. Esa es mi parte y la cumplo. A ti, en cambio, te corresponden las otras cosas. La casa, los chicos...
1: Sí, ser ama de cría, niñera, cocinera, limpiadora, lavandera, planchadora, ecónoma, maestra, enfermera. Todas esas pequeñas cosas sin importancia me corresponden a mí. A mí solamente. Para todo eso no son nuestros hijos. Son solo mis hijos. Yo soy la única responsable de ellos. Como si no fuéramos los dos los que tuviéramos hijos, sino solo yo.
2: Pero, ¿y quién los mantiene? ¿Quién te mantiene? ¿No ve, señor juez, no ve cómo mi mujer no quiere reconocer, no quiere razonar? Pero, Estela, la familia es eso, el matrimonio es eso. Este es el papel del hombre y ese es el papel de la mujer.
1: Dime, Martín, ¿cuándo una vez, aunque sea una vez, has mudado los pañales a alguno de nuestros hijos? ¿Cuándo les has dado de comer? ¿Cuándo te has levantado tú de noche si lloraban? ¿Cuándo los has cuidado estando enfermos? ¿Cuándo me has ayudado un poquito? Podías ver corriendo, matándome. Tú tranquilo, sentado leyendo tu diario.
2: ¡Cambiar los pañales! ¡Ridículo! Ya estoy cansado de decírtelo. Yo no sé cambiar pañales, ni tengo por qué saberlo. El hombre no está para eso.
4: Por supuesto que mi hijo no está acostumbrado a cambiar pañales ni cosas así. ¿Faltaba más? En mi casa, ni mi esposo ni mis hijos varones hicieron nunca nada de eso. Jamás tuvieron que hacerse una comida, ni tender una cama, ni lavar un plato, ni coser un botón, ni plancharse un pantalón. Todo lo tenían hecho. Para eso estamos las mujeres.
1: Y usted debe pensar que educó muy bien a sus hijos varones, señora. Martín, ¿te acuerdas aquella vez que me enfermé? Yo estaba muy enferma. Y sin embargo, lo mismo tenía que levantarme con 40 grados de fiebre, a hacerles la comida y a cambiar a los chicos, porque contigo no podía contar para nada. Ni a enfermarme tengo derecho. Cuando crecieron los niños, lo mismo. Para llevarlos a la escuela y traerlos, la madre. Para vigilarles los deberes, la madre. Para ir a la escuela cuando citan a los padres. ¡A los padres, Martín! Ve tú, yo no puedo, no tengo tiempo. En todos los libros dicen que los primeros educadores son los padres. Los padres, Martín, no la madre solamente. ¿Y quién ha educado a nuestros hijos? Yo, yo sola. Ellos te reclaman, Martín. Necesitan al padre también. Te necesitan tanto como a mí. Pero nunca te tienen. Y ahí quedó Miguelito en casa contigo. Y pasó lo que pasó. Como si tú no hubieras estado. Porque tú nunca estás.
2: Porque eso no me toca a mí. Vas a comprenderlo de una vez. El hombre es el jefe de la familia, el que lucha por la vida en la calle, el que mantiene el hogar, el que hace la parte principal, la más dura, la más difícil. Pero para poder trabajar, necesita que alguien se ocupe de la casa, que le haga lo demás, las otras cosas.

0: sea motivo para ahondar las diferencias matrimoniales.
1: Al contrario, señor juez. Muchos matrimonios estamos distanciados justamente porque no hablamos. Quizás si nos explicamos, si nos decimos una vez las cosas, esa sea la única forma de que acabemos por comprendernos y ser unidos, verdaderamente compañeros.
0: Está bien. La acusada tiene derecho a ser oída. Se le concede la nueva instancia solicitada. El Tribunal del Pueblo pasa a cuarto intermedio.
2: Bueno, no sé por qué se me hace que esta audiencia de hoy va a ser muy comentada y muy discutida. Da para pensar mucho y hablar mucho, ¿verdad? Estoy seguro de que en muchos hogares que han escuchado esta transmisión, la discusión va a continuar. Posiblemente en el suyo también, jurado número 13. ¿Quién tiene razón, el marido o la mujer? ¿O acaso los dos? ¿Qué es lo que está marchando mal en tantos matrimonios? Jurado número 13, lo esperamos sin falta en la próxima audiencia.

0: jurado número 13.
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0: Junio 15, sábado. Ya esta mañana me desperté pensando, qué bueno, hoy es sábado, día de catecismo. Si hay algo que me gusta, es mi grupo de chiquillos del catecismo. Me da tanto placer trabajar con los niños. Nos hemos hecho tan amigos. Recuerdo el primer día, cuando entré en el salón parroquial.
1: ¡Uy, el padre!
0: Se produjo un silencio de cementerio. Todos se pusieron duros, rígidos, inmóviles. ¿Y qué les pasa? ¡Se tragaron un palo! ¿Y por qué se pusieron así cuando entré yo? ¿Quién les dijo que tenían que ponerse así?
2: Mamá.
3: A mí también. Mi mamá me dijo que pobre de mí se movió un dedo en el catecismo.
0: Mamá. Mamá me dijo. Ay, los padres. Qué problema. Me parecía estar oyendo a las madres de estos chiquillos.
4: A ver cómo te portas, granuja. Mucho respeto. Cuidadito con hablar una palabra. Vas al catecismo, ¿eh? ¡Al catecismo!
0: ¿Y por qué tienen que estar así aquí?
1: ¿Y por qué es el catecismo?
3: Porque Dios nos está mirando.
0: Acá los está mirando. Solamente acá. En otra parte no. Y pobre Dios, entonces. Debe andar muy mal de la vista. Tendría que ir al oculista. Pero vamos a ver, ustedes son siempre así, tan plastas. Uy, ¿cómo me voy a aburrir con ustedes entonces? Y Dios también. Dios también se va a morir de aburrimiento. Debe estar bostezando en el cielo. Vamos a ver, ¿quién sabe un juego divertido?
1: ¿Un juego?
0: Sí, claro, para que podamos jugar todos juntos. Dios quiere vernos alegres, amigos. Me miraron con asombro, pero al cabo de un rato estábamos todos jugando y riendo.
5: A ver, que te equivocaste. Tira otra vez. Ah, no, no, así no.
0: Así pasó la primera clase de catecismo, jugando todo el tiempo. Pero así conseguí romper el hielo, sacarles el miedo, ganarme su confianza. Y a partir de ese día, en ese clima amistoso, alegre, informal, vamos todos juntos, ellos y yo, poco a poco descubriendo y conociendo a Dios. Aquellos niños que el primer día vinieron al catecismo duros y asustados, ahora vienen alegres, felices, no porque sus padres los obligan, sino porque les gusta venir. Sí, los niños vienen felices. Pero parece que algunas madres no están tan felices. Hoy, cuando vino a traer a su hijo al catecismo, la señora Carmen, la mamá de Beto, me disparó una pregunta rellena de licor de veneno.
6: Padre, ¿y cuándo empieza el catecismo?
0: ¿Cómo cuándo empieza? ¿Cómo me pregunta eso? ¿Acaso su hijo no está viniendo todos los sábados desde hace 2 meses? ¿Empezamos hace 2 meses?
6: No, pero yo digo el catecismo. El catecismo en serio. El catecismo de verdad. Porque yo veo que por ahora lo único que usted les hace hacer a los chicos es cantar, conversar, contar cuentos, dibujar.
0: Y así van descubriendo a Dios.
6: Pero si no aprenden nada. Yo me acuerdo de chica en el colegio de hermanas, cómo aprendíamos el catecismo. De memoria. Todavía hasta hoy me acuerdo. ¿Quién nos ha criado? Dios nos ha criado y nos conserva en el mundo. ¿Para qué hemos sido criados? Hemos sido criados para conocer, amar y servir a Dios en esta vida y haciendo esto merecer gozarle eternamente en el cielo. ¿Quién es cristiano? Cristiano es el que está bautizado y practica la ley de Jesucristo.
0: Bueno, ¿cuál cuál es la ley de Jesucristo? ¿En qué consiste ser cristiano? Practicar la ley de Jesucristo.
6: La ley de... No, eso no me acuerdo. Oh, esa pregunta no estaba en el catecismo. Usted me está haciendo trampa. ¿Cuál es la señal del cristiano? La señal del cristiano es la señal de la cruz. ¿Por qué la señal de la cruz es la señal del cristiano? La señal de la cruz es la señal del cristiano porque al santiguarnos hacemos profesión de los misterios más principales de la fe.
0: La voz de Carmen recitando de memoria me retrotrajo a mi propia infancia. Me empezó a llegar como en oleadas mi propia voz y la de mis compañeros recitando así, de memoria, como loros, sin entender una palabra de lo que con tanto celo salmodiábamos.
7: ¿En qué consiste el misterio de la Santísima Trinidad?
8: El misterio de la Santísima Trinidad consiste en que hay un solo Dios verdadero en tres personas realmente distintas.
7: ¿Podéis entender cómo las tres personas divinas son un solo Dios?
8: No podemos entender cómo las tres personas divinas son un solo Dios porque es un misterio.
7: ¿Qué es un misterio?
8: Un misterio es una verdad que nadie puede comprender y que todos tienen que creer.
0: Y eso era enseñar religión, enseñar cristianismo, cosas que nadie podía comprender y que todos teníamos que creer, así tal cual lo decía el catecismo de nuestra infancia. Pero ahí está la diferencia. Gracias a Dios, los chicos de ahora quieren comprender lo que tienen que creer, quieren conocer el sentido de lo que hacen y lo que dicen. Tan maquinal era todo que un día, tomando el catecismo a un niño de mi clase, nuestra buena maestra de religión, la hermana Purificación, que esa mañana debía estar medio dormida, salteó las páginas y pasó, sin darse cuenta de una pregunta a otra, dos páginas más allá.
7: ¿Qué es tentación?
2: Tentación es una incitación al pecado, la cual proviene de los enemigos del alma.
7: ¿Cuántas cosas son necesarias para hacer una buena comunión?
0: Pero ahí no venía esa pregunta. Ahí venía la pregunta de cuáles son los enemigos del alma. Y nosotros no sabíamos contestar las preguntas, sino en el orden en que venían en el catecismo. De modo que el niño, imperturbable, sin apartarse un ápice del carril, contestó.
7: ¿Cuántas cosas son necesarias para hacer una buena comunión?
2: El demonio, el mundo y la carne. ¡Oh!

0: Pero ahora, ahí estaba Carmen, la mamá de Beto, quejándose de que yo no enseñaba así, de que yo no enseñaba el verdadero catecismo.
1: Usted no me va a decir, padre. Yo veo. No aprenden nada. Eso no es catecismo. Eso no es prepararse para la primera comunión. Yo quería que Beto tomara este año la primera comunión porque es muy rebelde, muy desobediente. A ver si tomando la primera comunión se me ponía más bueno, más obediente.
0: De modo que para usted la primera comunión es una especie de remedio para los nervios, de píldora tranquilizante.
1: Pero así, con ese catecismo que usted les da, ¿cómo van a aprender a respetar a Dios, a temer a Dios? Si usted hasta permite que los chicos lo tuteen.
0: No es que les permita, les pido que me tuteen. Seguramente a Jesús los niños lo tuteaban y a él le gustaba.
1: Ni siquiera han aprendido a hincarse, a ponerse como Dios manda para rezar, hincados y con las manos juntas. No se les habla de las cosas más importantes.
0: ¿Y cuáles son las cosas más importantes?
1: Sí, el infierno, el pecado, todo eso. No se les inculca el fervor religioso. ¿Dónde está el fervor? La piedad que tienen que aprender. Estamos en junio, en el mes del Sagrado Corazón. Yo me acuerdo en mis tiempos, en el colegio, en el mes del Sagrado Corazón, hasta nos hacían competencias de fervor religioso.
0: Sí, en mi colegio también. No me lo recuerde, señora.
1: Éramos capaces hasta de dejar de respirar para agradar al Señor y ganar sus indulgencias. Pero ahora, ¿qué es este catecismo de ahora? Yo ya no entiendo nada.
0: Dejé a la señora Carmen con sus quejas, porque ya habían llegado todos los niños. Ya me estaban esperando para empezar. Pero se ve que la buena señora le había estado embrollando la cabeza con todo eso a su hijo, porque ni bien comenzamos la reunión, Beto salió preguntando.
2: Vicente, ¿me puedes explicar una cosa? ¿Qué es hervor religioso?
0: ¿Hervor religioso? ¿No será fervor?
2: Bueno, sí, eso.
0: ¿Y quién te habló de eso?
2: Mamá.
0: Ah.
2: Dice que estamos en junio, en el mes del Sagrado Corazón, y que en el mes del Sagrado Corazón tú deberías enseñarnos a hacer sacrificios.
3: ¿Y qué es hacer sacrificios?
0: Bueno, pues si quieren les voy a contar. Puede que les resulte divertido. En el colegio donde iba tu madre de niña, Beto, y en el mío también, en el mes del Sagrado Corazón nos hacían competencias de fervor religioso. ¿Competencias, sí? No me miren con esa cara de extrañeza. Como una competencia deportiva, como una carrera. Nos agrupaban en filas, y cada fila debía ofrecer durante todo el mes sus sacrificios al Sagrado Corazón. Colgaban en el frente del aula un gran cuadro del Sagrado Corazón y debajo un cartón con unas flechas rojas movibles. Una flecha por cada fila. Y la hermana Purificación nos explicaba.
4: La flecha roja va a medir los sacrificios que cada uno de ustedes haga al Sagrado Corazón. La flecha se va a ir moviendo según el fervor religioso de cada fila.
0: Y hay que ver los sacrificios que hacíamos todos para hacer avanzar la flecha de nuestra fila. Me parece vernos todavía. Las mismas caritas de ustedes. Las mismas vocecitas de ustedes.
5: Hermana, hoy tenía sed y me aguanté sin tomar agua.
4: ¿Mucho?
5: Toda la mañana.
4: Muy bien. Es un verdadero sacrificio. Pasa y haz subir una raya la flecha de tu fila.
6: ¡Bien!
0: Claro, la otra fila no podía ser menos.
4: Bueno, hora del recreo. ¿Pueden salir al patio?
3: No, yo no salgo. Yo me voy a quedar adentro sin jugar. Es un sacrificio.
0: Pero la otra fila volvía al ataque.
5: Hermana, ayer en casa, de postre, mamá hizo torta de chocolate y yo no comí ni un pedacito.
3: Va, seguro que estaba fea.
5: ¡Fea! Se me hacía agua la boca. Mi prima dijo que estaba deliciosa y se comió la porción de ella y la mía. Pero yo le hice el sacrificio al Sagrado Corazón.
4: Te felicito. Eso se llama fervor. Vamos a ponerlo en la flecha.
6: ¡Hurra!
0: Y llegaba el último día, y la otra fila nos iba ganando.
4: Parece que esta fila tiene más fervor.
0: Y entonces, ya sobre la raya final, contrarreloj a la desesperada, provocábamos los sacrificios de último momento. De pronto, una compañera se ponía toda colorada. Se le inflaban los mofletes hasta que no podía más y soltaba el aire de golpe.
3: ¿Vieron? Estuve todo este rato sin respirar.
6: ¡Bien!
0: Y arriba nuestra flecha. Pero inmediatamente la respuesta del bando rival.
5: ¡5 minutos! ¡5 minutos! ¡5 minutos por reloj!
3: ¿5 minutos qué?
5: ¡5 minutos sin tragar saliva!
6: ¡Hurra!
0: Y en el último minuto, cuando ya la batalla parecía perdida, uno de los nuestros que se levanta, sudoroso, pálido, agitando la mano.
5: Hermana, ¿me permite? ¿Me permitirá? ¿Me permitirá? No, ya no hace falta.
4: ¿Qué te pasa, niño?
5: Me aguanté toda la hora sin ir al baño.
0: Y a los pies del héroe se va formando un charquito sospechoso. Pero no importa, es casi su trofeo. Gracias a su sacrificio, nuestra fila ganó la competencia de fervor religioso.
6: ¡Bien!
0: Méndez se ha hecho pipí en los pantalones, pero somos los campeones del Sagrado Corazón. He contado la historia a mis chiquillos y ellos han reído de buena gana. Pero enseguida llovieron las preguntas.
7: Pero Vicente, ¿para qué hacían eso?
3: ¿Qué quería decir todo eso?
0: Ahí está la diferencia. Ustedes se preguntan qué sentido tienen las cosas. Quieren que las cosas tengan un sentido. A nosotros no nos dejaban preguntar. Casi era pecado preguntar. Nos decían que había que dar pruebas de amor al Sagrado Corazón. Y cada uno trataba de poner más y más fervor hasta quedarse sin aire o hacerse pipí. Claro que de Dios ni nos acordábamos para nada, ni del Sagrado Corazón tampoco. En lo único que pensábamos era en hacer subir la flecha y ganar la competencia.
5: Pero ¿y Dios? ¿Para qué quería esos sacrificios tan tontos?
0: Claro, Beto. Dios quiere otra cosa de nosotros. Ustedes lo saben, porque lo hemos hablado mucho. Lo que Dios quiere es un corazón sincero que sepa amar a sus hermanos.
5: Pero entonces, ¿por qué mamá quería que hiciéramos esto?
0: Y ya fue un torrente de preguntas.
5: ¿Por qué el otro día me lastimé jugando al fútbol y mi papá dijo que era castigo de Dios?
3: ¿Por qué si me equivoco una palabra rezando el credo, mamá dice que el credo ya no vale?
5: Vicente, después de hacer la primera comunión, si no voy a misa un domingo, ¿es doble pecado mortal, como dice mi mamá?
7: ¿Y es verdad que si me muero sin haberme confesado, me voy al infierno aunque sea bueno?
5: Vicente, Dios es rico. Dios quiere que haya unos ricos y otros pobres.
0: Seguían brotando las preguntas y a mí me iba entrando como una angustia. Este es el Dios en que hemos enseñado a creer a los que hoy ya son adultos. Este es el cristianismo que ellos transmiten a sus hijos.
7: ¿Por qué nuestros padres creen todas esas cosas?
0: Porque no saben, porque les enseñaron la religión en otros tiempos y algunas cosas se las enseñaron mal.
3: Pero entonces ellos también tendrían que aprender la religión de nuevo.
5: Tú nos enseñas la religión a nosotros y a ellos. ¿Quién les enseña a ellos?
3: A mí me gustaría que ellos aprendieran la misma religión que yo.
0: No había crítica, no había censura. Había el deseo de compartir con sus padres esa cosa hermosa que estaban descubriendo.
7: Ellos también tendrían que venir al catecismo.
0: ¿Saben que me han dado una gran idea? ¿Saben que tienen razón? Un catecismo para padres. Ellos lo están necesitando. Están necesitando aprender su fe de nuevo. Y entre todos escribieron su invitación, su cartita.
3: Mamá, papá, El padre Vicente va a hacer un catecismo para ustedes, los padres. Les pedimos por favor que vengan todos.
2: Así, el día que tomemos la primera comunión, ustedes también van a saber y sentir lo mismo que nosotros. Con cariño, sus hijos.
0: Extraña, hermosa época esta en que los padres tienen que ir detrás de los hijos, aprendiendo de ellos. Allá lejos, en un recodo del recuerdo, quedaba la flecha roja de la competencia de fervor religioso y un niño que acaso se llamaba Vicente, conteniéndose para no tragar saliva, y otro niño suspendiendo sus necesidades naturales para conquistar la victoria en el torneo de los sacrificios, y otro metiéndose en la memoria las 461 preguntas y respuestas del catecismo de perseverancia. Junto con estos chiquillos de hoy y con sus padres, vamos a descubrir lo que realmente quisiste enseñarnos, Señor.

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2: Esta es una de las muchas historias que suceden conmigo. Primero, fue el susto cuando lo de León aquel. Después, era prohibido fumar y me encontré con dinamita. Todo eso sin contar el tremendo impacto que me llevé con la historia de la chica del gorro.

Bueno, ustedes me perdonan, pero ahora yo me voy. Existen mil muchachas que quieren salir conmigo, pero todo es por causa de mi cacharro, ¿sabe? Voy.

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4: La vida es una gran maestra. La vida es una gran maestra, porque ella, aunque a veces cobra caro, enseña bien, y si no entiendes, te repite la lección. La vida enseña con suavidad a quien quiere aprender, pero a los reacios ella los toma por las buenas o por las malas. Ella es como aquellas abuelitas que dicen que la letra con sangre entra, así es que trata de aprender a la primera, para que no tengas que repetir la lección. Cuídate de mentir, porque el mentir es una deuda que se contrae con el tiempo y no hay plazo que no se cumpla ni deuda que no se pague. La diferencia entre lo que tú quieres ser, lo que aparentas ser y lo que realmente eres, es lo que haces.
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2: Un avión en alto vuelo se encontró con un zamuro que volaba con apuro en su misma dirección. El aeroplano, en cuestión despreciándolo en entero, a su carnal compañero le dijo que se apartara, que cerca de él no volara.

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0: Lupita Pineda, la señora Guadalupe.
1: Muchas gracias.
0: Pineda. Gracias, Lupita.

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4: Aunque te sorprendas. Aunque te sorprendas, solo fíjate que todos los días encontramos en el camino de la vida personas que se portan como ángeles y casi nunca sabemos de dónde salen ni quién los puso ahí. Sé tú también hoy un ángel para otra persona, ayuda, apoya, orienta y sirve a tu prójimo sin prejuicios ni condiciones. Ser un ángel para alguien es muy poco lo que cuesta, pero mucho lo que vale. Solo tienes que disponerte a hacer un favor, ayudar a otro, a hacer el bien sin mirar a quién y predicar con hechos el amor de Dios. Nunca pierdas la oportunidad de ganarte una bendición, que lo que te ganes hoy será el patrimonio con el que contarán tú y los tuyos mañana.
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5: Vigila tus pensamientos. Vigila tus pensamientos, sentimientos y emociones, que con ello cuidas tu salud. Atiende a tu familia, tus amigos y allegados, que así cuidas el entorno donde vives. Nunca te hagas eco de los chismes, que ellos son creados por envidiosos, transmitidos por necios y aceptados por idiotas. Es necesario tener mucho cuidado con lo que escuchamos y damos por cierto. Hay mentiras cautivantes y verdades sin gracia, y eso tiende a confundir la razón. No siempre lo que parece ser, es. Cuando no estés plenamente seguro de que lo que vas a decir es cierto, útil o beneficia a alguna persona, mantén tu boca cerrada, que calladito te ves más bonito.
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2: Un verdadero amigo es como una estrella. Un verdadero amigo es como una estrella en el firmamento, aunque físicamente no esté, su luz continúa iluminándonos. La amistad verdadera es como la fuerza que mueve al viento. Casi nadie sabe dónde nace, pero nace. Pocos saben por qué crece, pero crece. Un verdadero amigo, cuando sabe que lo necesitamos, sin importarle las distancias, cruza mares y montañas, valles y llanuras y dice presente. Un verdadero amigo celebra nuestros éxitos, nos señala los errores, nos consuela cuando la tristeza nos aflige y espanta la soledad cuando ella

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1: No hago el verso tierra adentro, pues no conozco los llanos, ni otros estados cercanos, ni las bellezas del centro. Yo mis versos los concentro en los lares de Occidente, donde un lago transparente es un cristal que hoy nos muestra una imponente silueta de su majestuoso puente. Bello será el estero, linda también la llanura, pero hay que ver la hermosura del lago maracaibero. Hasta el turista extranjero admirado de él se queda, el mismo Alonso de Ojeda, al contemplar su belleza, vio que la naturaleza nos donó un lago de seda. A mí me da la impresión de que nuestro hermoso lago tiene influencia de un mago porque ejerce su gestión. Don Alonso en su excursión puso estos lares la proa, y al ver la isla de Toa se extasió el descubridor. ¿Quién embrujó ese español? Lagos del Coquibacoa. Hasta el indio motilón que allí en la sierra ha vivido muchas veces ha salido a recorrer la región. Como un salvaje en acción se acerca hasta la ribera, y su mirada altanera o su indómita fiereza se alelan con la belleza de poéticas palmeras. En nuestro lago han bogado las grandezas de Urdaneta, del escritor, del poeta o del zuliano afamado, como el temple bien forjado de Mara o Maracaibo, o el jefe de X tribu que ante ninguno cedía, viendo el lago se sentía un niño imberbe y pasivo. Por la barra se han filtrado muchos cientos de veleros, trayendo aquí aventureros buscando siempre el dorado. Y es que aquí es que está guardado, porque lo ha visto hasta el ciego, que hay tierra para el labriego, más un lago de cristal, poético manantial donde fluye lo negro. Este rincón de Occidente, baluarte de la nación, es la más rica región que hay en todo el continente. Ese lago con su fuente y su negro mineral, bien se le puede llamar la base para el progreso, porque él da el mayor ingreso en el fisco nacional. Me pueden decir ahorita que esto mío es un capricho. Ya más de uno me ha dicho que soy un regionalista. No importa, soy egoísta. Yo al Zulia lo quiero mucho. Cuando de ese lago escucho el chapoteo del marullo, se me infla el pecho de orgullo al saberme maracucho.

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2: El optimismo es el imán del bienestar. El optimismo es el imán del bienestar. Vive alegre, sé agradecido, constante en tus propósitos y predica con acciones tus creencias. Cada inhalación es una oportunidad que tienes de alcanzar tus metas, tómala, que de nada serviría una gran idea si no es puesta en práctica. Un sueño sin acción no pasa de ser mera ilusión, y quien vive de ilusiones perece de desencanto. Levántate, actívate a ayudar a mover el mundo que tú puedes. Recuerda que sobre los perezosos nunca se ha escrito nada. La vida es para vivirla, no para pasarla sin penas ni gloria. Es maravilloso llegar al final de una meta, subirse al podio y decir, si pude, si puedo, yo soy un triunfador.
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2: Son las 5 de la

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2: Por más tropiezos que tenga un camino, se hace bonito cuando lo transitamos con fe y amor en el corazón, con la firme esperanza que la grandeza de la cumbre es superior a cualquier obstáculo del sendero. No esperemos a que el mundo cambie, que sean otros los que nos impulsen, ni que sean los demás los que busquen la paz del mundo. La paz del mundo comienza en cada uno de nosotros y para ello haga la prueba en su hogar con sus seres más queridos. El hogar es el gimnasio psicológico donde aprendemos a comprender, tolerar y aceptar a los demás tal como son, con sus virtudes y defectos para poder llegar a amarlos como lo dice el mandamiento de Dios.
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Amiguito, nunca se deja de soñar. 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

Eso nadie lo sabe. 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
4: La vida es mucho más que... La vida es mucho más que un simple viaje entre la cuna y la tumba, lo valioso de la vida es lo que hagamos en ese trayecto. La gratitud transforma lo que tenemos en suficiente y más. La comprensión, la honestidad y la amabilidad son puentes que nos unen con otros. Perdonar, más que liberar al ofensor, nos ayuda a nosotros mismos a estar en paz y tranquilos. La vida es demasiado corta y valiosa para perderla con rencor y resentimientos que no nos dejan nada bueno, sino enfermedades y malos ratos. El tiempo que podamos vivir debemos aprovecharlo sirviendo, compartiendo y siendo feliz. Para poder decir al final del camino, he vivido mi vida.
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2: Diferencia siempre lo ilusorio de lo positivo. Diferencia siempre lo ilusorio de lo positivo y llena tu vida de energía positiva. Una actitud positiva abre puertas, despeja caminos y te ayuda a llegar donde quieras llegar. Confía en ti y deja a un lado dudas y temores, que el miedo nunca ha servido para compañero. Quien duda de sus fuerzas, le da fuerzas a la duda. Frente en alto, vista al frente, pecho erguido, cola de ave, paso firme y alcanzarás todo lo que te propongas. No te preocupes por los tropiezos o baches del sendero, ellos son propios del camino. Cuando ya hayas pasado verás que quedan detrás, que no eran tan grandes como parecían, y seguramente te reirás de ellos.
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2: Aprecia y valora cada amanecer. Aprecia y valora cada amanecer, que cuando el sol se asoma en el horizonte, es Dios quien está encendiendo la luz para iluminar tu día. ¿Verdad que se ve bonito? Sin compararte con lo negativo, piensa cuántas personas por cualquier razón no pueden apreciar y disfrutar tan hermoso paisaje. Entonces levántate con una sonrisa de agradecimiento en tu cara a mover el mundo que el universo espera por ti, y aunque sepas que eres un punto diminuto en el universo, por algo eres. Así como el sol sale para todos, las bendiciones también son para todos, solo tú decides si las tomas o las dejas. Recuerda, eres creación de Dios y Dios no hace basura.
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verte de lejos y pasar sonriente, como quien ya no siente lo que sentía ayer, y lograr que mi rostro se quede indiferente y que el gesto de hastío parezca de placer.

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0: 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Personas quisieran estar de la muchas personas que se toman atribuciones y dicen que es malo, algo que no es malo, que ha nacido de la naturaleza, o sea, del Dios que ha creado todo lo natural. Y hoy en día quisiéramos ver legalizada una planta y es nuestro derecho. ¿Entiendes?
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0: desafinado. Y más bien el órgano está desafinado por completo, maestro. Para arriba, maestro, para arriba, maestro, para arriba, maestro. Para. Dime una cosa, maestro, ¿qué es lo que pasa, maestro?
1: Lo que pasa es que la banda está...